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1: Aquí estoy mixeando en Mix Radio Medellín, la emisora que te hace feliz.
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1: Se viene Amor y Amistad.
2: Mix, paga por mí.
1: ¿Ustedes van de titulares o de suplentes?
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1: Vamos a celebrar Amor y Amistad de una vez, porque sé que hay mucha gente que está celebrando desde este fin de semana Amor y Amistad. El amor es así, ¿eh? Hay gente enamorada, pero de una manera que celebran, no se cansan de celebrar. Y que viva el amor.

0: Ya saben, entonces, a celebrar.
1: Héctor el Bambino,
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1: con los bacatranes, Trevor Clark, Joan,
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1: Looney Tunes.
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0: Esta canción, le voy dando ideas. Esta canción sirve para amor y amistad. Se llama Lejos de aquí, Farruko. En Mix Radio Medellín, estamos en vivo. En vivo, 7:41 minutos. ¿Estamos claros? Los que están ahí en el volante, la tienen clara.
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0: Pasen por el Instagram, Mix Radio Medellín. Mix Radio Medellín, ya está la noticia también de el nuevo refuerzo del Medellín. Los hinchas están contentos.

0: quieres saciar la sed y con estos calores.
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2: Rocky Andrés, el dúo de la historia, Rocky.
0: Rocky.
2: Vente, que está haciendo un ridículo.
0: Oigan.
2: O yo.
0: Sí, sí.
2: Calle, Agustín, dile.
0: No hay liga.
2: Vengo. Dile quiénes somos.
0: ¿Quiénes somos? ¿Quiénes somos?
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2: Y en la cima están los que están, no inventes, papi, que tú no subes más de ahí.
0: Aquí estamos arriba, aquí estamos en la cima. Aquí lo estamos mirando desde arriba. Esta canción es buena para esta época. Una letra profunda esa canción. Set in Love.

0: Si usted es de los que no han tenido la oportunidad de pasar a nuestro Instagram Mix Radio Medellín y ver lo que pasó hace una semana. ¿Cómo corre el tiempo? ¿Qué una semana? ¿Cómo le parece? Hace una semana Arcángel estaba allá en Tarima. Oh, Dios mío, pero qué rápido. No tuvo la oportunidad de ponerse al día. Pase a nuestro Instagram y puede ver mucho de lo que pasó ahí. De hecho, esta canción está ahí en nuestro Instagram, de la que cantaron Yaga y Maki, Arcángel.
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0: Pasen al Instagram. Es más, pueden ver también a este.

0: No, en donde le dediquen esta yo le digo.
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0: ¿Quién canta? ¿Quién canta? ¿Quién canta? La otra, la caballota. Estamos en vivo, muchachos, en vivo el mixeo de viernes. 11.
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0: Le estoy dando durísimo hoy, pero durísimo.

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1: Ella, Alex Cálcola, definitivamente ha tenido una de las mejores.

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1: 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Julio H.

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1: Hey, ajá. Me escupia. Claro. Arcángel, pa. 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
2: Ajá. 12 discípulos. Educando a la competencia. Ey. Este es Gocalde, el Abayal.

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1: Isaías 40:29.

0: Aquí estamos, Medallo. En la emisora que está comandando Mix 89.9. Hello, buenos días.
1: Ay, qué bueno. Ya salí de ti.
0: ¿Cómo está la moral para este fin de semana, pues? O sea, fin de semana en donde ya comienza a revelarse esa situación de qué le doy a mi amigo secreto, qué tipo de endulzada, qué gustico tiene la persona que saqué. También comienza la sufridera porque cuando uno juega amigo secreto uno es pensando, ay, ¿quién me sacó? Ojalá quien me tenga me dé lo que me guste, ¿cierto? Uno es exigente con el tema del amigo secreto. Pero si este fin de semana y para arriba comenzamos ese tema del amigo secreto. Momix, y a propósito, nosotros también vamos a estar rematando el mes del amigo secreto, el 26 de septiembre en Barrio Colombia. Ahorita les doy más información. Lo que les adelanto es que es gratis para toda la gente que está escuchando Mix Radio Medellín. Y aquí estamos con toda la moral del mundo. Soy Jones.
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0: Me van a ir diciendo que quieren mixear, sea una canción, sea dos, incluso tres. Pues no problem. Me dicen eso sí por nota de voz al 310-2227-899. Hey, hola Jones, ve, tengo esa canción para mixear. Sea un clásico, una nueva, ustedes ya sabrán. Yo ahorita que venía para la emisora y yo, ay, ¿cómo es que se llama esta canción de Jovel y Randy? Bendito que estuvo rica, que es como para este fin de semana. Y me acordé y dice, esta no te veo.

0: portada de voz al WhatsApp 310-22-2789-9. Me lo dicen y yo de una les hago casito, pues hello.
1: Hola millones, buenos días, estoy en modo mis, escuchando mis 89.9, siempre desde Itagüí, y quisiera que me mixearas, porfa, Pónmela y Ozono, gracias.
0: Uf, qué clasicote también con ese de Pónmela.

0: del Mix Radio Medellín, la emisora que comanda. El 26 de septiembre, prepárense para los 2000, una rumbita sabrosa, prometedora.
1: Ay, bueno,
0: a lo Mix Radio Medallo, listo. Para los 2000, el 26 de septiembre, sábado, me hacen el favor y se van programando, porque es que vamos a pasar, ay, qué rico, hay muchos, no tenemos una fiesta. Nos vamos a ver en Barrio Colombia, Barrio Colombia. Así como para que ustedes tengan en cuenta entonces, Line Up, Saja, Fido Argüelles, mi ala de acá de Mix Radio, porque la fiesta es de Mix 89.9 para los 2000, para escuchar las canciones, esos clásicos que nunca pasan de moda. 26 de septiembre, Eminence, esto es un salón de eventos, Barrio Colombia, gratis, gratis con Mix Radio Medellín. También sigo escuchando qué canciones quieren mixear para este sábado, me lo cuentan al 310-22-27-89.9.
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0: Hello.
3: Buenos días, estoy en modo Mix para que me mixéis cositas que hacíamos de Farruko.
0: Va.

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1: Aquí estamos, Medallo, la emisora que está comandando en Colombia para este fin de semana. ¿Ustedes qué van a hacer? ¿Para dónde van a ir? Ya están Mood, Amigo Secreto. Ustedes son de los que dicen, no, Amigo Secreto, jamás. Para que le den a uno un regalo bien marujo. ¿Por qué pasa? Pues pasa.

semana con muchas noticias, por lo menos para el fútbol. James Rodríguez, Juanfer Quintero, porque hay una imagen desde ayer en redes sociales, no sé si algunos la han podido ver, que menciona como que, ok, clásico paisa, y hay una fecha como tal, pero, o sea, desde aquí les informo que la DIMAYOR todavía no ha confirmado la fecha de este clásico por Copa Betplay, por Copa, que además es un único partido, o sea, aquí no hay ida y vuelta, el único partido que se va a jugar por clásico, o por lo menos de esta instancia de la Copa, que incluso Nacional va a ser el local frente al Medellín, pero todavía no hay fecha.

0: Vamos a mixear canciones aquí en Mix Radio Medellín desde tempranito escuchándolos. Ustedes ya sabrán si le meten clásico hasta vaina, si le meten uno nuevo. Ya sabrán si lo combinan o de unita canción, no problem. Lo importante que es escucharlos, mixeárselas aquí en Mix Radio Medellín. Eso sí, nota de voz, pues, se las pido con todo el amor del mundo. Que se les entienda, que se les entienda. Ahorita está escuchando una nota de voz de alguien. De esas notas de voz que uno escucha solamente el viento, que uno es... No, bendito, qué cosa tan difícil. Por eso cuando miden la nota de voz, ven nomás cerquita al micrófono del celular. Hola, Mix, buenos días. Ve, esta mi canción, estas son mis canciones. Ya ustedes, pues, seguramente van a saber hacerlo. Listo, al 310-22-27-89-9. Hola, buenos días, Mix.
1: Hola, Mix. Soy en modo Mix desde Madrid, España. Para que me mixes Momentos Remix.
0: Bueno, él hacía referencia a Monumento Remix. Vamos con la canción ya mismito aquí en Mix Radio Medellín. ¿Qué quieren mixear?
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1: La emisora de los clásicos en Colombia, Mix Radio. Mix Radio Medellín. Ahorita les estaba contando que los necesito, por favor, programaditos para el sábado 26 de septiembre. ¿Qué va a pasar ese sábado? Nos vamos a reunir solamente las personas que nos encantan a morir el tema de los clásicos. Clásicos tipo entre la década de los 2000-2010. Es más, nos podemos ir tranquilamente hasta el 2015. ¿Cuáles son esos clásicos que ustedes recuerdan más o menos de esa época? Ahora, no falta el que diga, pues sabes, yo el tema de los clásicos, no sé, 2010 para acá, no problem. Lo importante es que, como entendemos la temática de los clásicos del reggaetón, esa línea que nos lleva a decirle clásico a un reggaetón, vamos a parrandearnos toda esa música, todo, todo, para los 2000,

0: bien, ¿qué pasa? ¿Qué hay de malo? Si somos capaces de relacionarnos con las personas, vamos a darle. Entonces que la excusa no sea como que no, es que estoy solo o sola. No, pues crean, armamos combo, pero nos vamos a encontrar en Eminence, Barrio Colombia, 26 de septiembre. Palos 2000, solo clásicos, Palos 2000. Alguien por aquí escribe, Jonas, escucha mi nota de voz, vamos a darle, pues, hello.
1: Mil buenos días para iniciar. ¿Dónde están las gatas? Ni que ya ni Daddy Yankee, lo que pasó.
0: ¿Dónde están las gatas? De Nicky Jam, Daddy Yankee. Si uno se va a eso de los clásicos, muy clásicos, esa es una de las primeritas. Canciones de los clásicos, o bueno, canciones de reggaetón que uno referencia como clásicos. ¿Dónde están las gatas? Daddy Yankee, Nicky Jam, nos vemos el 26 de septiembre. Envíense la notica, o sea, el grupo. Al de fútbol, al que sale cada 8 días, al que siempre va a la fija, díganles que el 26 de septiembre Mix Radio Medellín tiene preparada una fiesta sabrosa, punta de clásicos.
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0: Pues solamente ustedes imagínense que ya llegaron pues allá a Barrio Colombia, Eminem, se empezó la parranda y uno dice, no, siento que le falta esto más candela y suena esto.

0: fútbol. Mañana, por ejemplo, entonces será la presentación oficial de James Rodríguez ante la hinchada verdolaga. Partido que va a ser en la tarde aquí en el estadio. En la tarde en el estadio va a ser a las 4:05 de la tarde. 4:05 de la tarde el partido de mañana frente a Águilas Doradas. 4:05 de la tarde. Yo me acuerdo cuando los partidos antes eran a las 3 de la tarde. Una cosa hermosa, pues también. Por eso, lazo de tu vida, porque pues se prestaba mucho para el tema de, en esa época, las hinchadas lanzaban mucho papel picado. Eso era muy lindo, era muy lindo. Pero entonces mañana el partido es a las 4:05 de la tarde. Nacional recibiendo Águilas Doradas. Y ahí se va a presentar entonces el nuevo fichaje, uno de los más importantes en los últimos años, si hablamos de historia, para el fútbol profesional colombiano. James Rodríguez mañana frente a toda la hinchada verdolaga. Verdolaga. Todavía de pronto no han visto el mensaje de James a sus hinchas, o más o menos cómo fue la presentación por parte de Nacional para pues dar a conocer lo de James. Esa noticia la tenemos publicada en @mixradiomedellin. Ahí les publicamos cada día temas que son importantes en el mundo, otros que son muy como tema de tecnología, entretenimiento, tendencia. El plegable dúo, el iPhone, también está ahí. Tuvimos al Fercho representando a Colombia. Lo digo así porque pues la verdad entrar a este evento no es tan fácil, y que lo haya logrado Fade es una cosa genial. Fade Time también estuvo ahí en @mixradiomedellin para que se actualicen de más o menos cositas que pasaron esta semana en el mundo.
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13: Aquí estamos, Medallo, en Mix Radio para este fin de semana. 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

Vayan mixeando más canciones, sean clásicas o nuevas, lo que quieran. Vamos a hacerlo real este fin de semana para que el entone sea por cuenta de ustedes, los oyentes de Mix Radio Medellín. Soy Jones.

Uy, no, no, yo no sé JP qué está haciendo, pero las canciones que ha estado sacando. ¡Ah, qué sabor! Esa canción es de JP, artista de Medallo, fue culpa suya. Así como esas recomendaciones que uno dice, gracias.

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0: Esta canción apenitas para el 26 de septiembre, lo que les he contado. Para los 2000, los mejores clásicos de la historia. Una rumbita sabrosa que promete.
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0: Sábado 26 de septiembre en Eminem's. O sea, en Barrio Colombia con Mix Radio Medellín. Lo mejor gratis para todo el mundo, para todos, para que lleguen. 26 de septiembre, o sea, este mes. Para los 2000, solo clásicos. Hay una canción que incluso, ahorita alguien la estaba mixeando, pues como haciendo referencia al tema de los clásicos para los 2000, que es más o menos entre el año 2000 y 2010 y un poquito más. De los clásicos que uno dice, en cualquier rumba no puede faltarte una canción de estas. Para los 2000 con Mix Radio, la que comanda la emisora de los clásicos. Nos vemos el 26 de septiembre, ojito. 26 de septiembre para los 2000. Esta es la canción. ¿La recuerdan? Obvio.

0: Cuando envían las notas, o sea, aquí a Mix Radio, pues yo sé que a veces el afán a uno no lo deja como que verificar que no haya mucho escándalo de fondo, a veces el viento, Jesús, no le ayuda a uno. Es que alguien aquí, hey, es que mi música nunca, mis notas de voz nunca la escuchan. Yo le escribo, vamos a hacer algo pues. Es que el audio no se escucha bien, pero repite la nota de voz y nos hablas un poquito despacio para que entendamos mejor y pasarla al aire. Así le dije yo al man. El man me responde, ay, qué pena, estaba conectado del Bluetooth del carro y andaba manejando, no me fijé de la nota de voz. O sea, qué amabilidad la de los oyentes de Mix Radio. Y pues repitió la nota de voz y ahora sí la va a pasar al aire. Hola.
1: Saludo Mix, escuchando Mix 89.9, la mejor emisora. Ajá. De todo Medallo, o mejor dicho, de toda Colombia.
0: Hombre.
1: Quiero escuchar, ayer la vi por ahí de Don Omar, con las mejores energías. Bendiciones.
0: Ayer la vi por ahí, ayer la vi Don Omar, listo. Vamos con este clásico y nos vemos el 26 de septiembre. Palos 2000 con Mix Radio en Eminems, Barrio Colombia. Gente, es gratis, nos vemos para pasar rico, para rematar este mes del amor y la amistad a lo Mix Radio.
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seguir celebrando Hombre Amistad con Mix Radio Medellín, con los clásicos Palos 2000, así llamamos esa rumbita sabrosa. Palos 2000 con DJ Saja, DJ Fido Argüelles, Alex González Miala, todo el Team Mix. Nos vemos el 26 de septiembre. Palos 2000, Eminem, en Barrio Colombia. Entonces, por favor, ustedes en ese momento van a escribir ahí el grupito de WhatsApp de esa gente descontroladita, de esa gente que dice, ay, pero cada que ustedes salen no invitan. Bueno, entonces aprovechemos este momento para decirle a esos que cada ratico dicen no invitan, para invitarlos al 26 de septiembre, Palos 2000 con Mix Radio.

Medallo, es Mix Radio, la emisora que está comandando. Bueno, cuéntenlo pues al 310-2227-899. 310-2227-899. ¿Qué antojito tienen en esta mañana para mixear aquí mismito en Mix Radio?

0: 10 22 27 89 9 para mixear lo que desee.
1: Hola Jones, ¿cómo estás? ¿Me puedes mixear porfa un clásico? Celos desayuno y Lennox. Gracias.
0: Pues ese clásico va ya.

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1: Es J Balvin, el negocio, junto a los dueños del secreto.
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Utah Small. Los clásicos de Mix Radio Medellín el 26 de septiembre, pues a pasar sabroso escuchando clásico y aprovechando que, el 26 de septiembre es porque vamos a tener para los 2000, una fiesta muy esperada por toda la área metropolitana, por toda la gente amante de los clásicos, para los 2000 en Eminem's Barrio Colombia con Mix Radio Medellín el 26 de septiembre. Y digo que aprovechando que está sonando Balvin es porque tenemos una publicación, yo sé y entiendo que hay fan mucho de los tenis que saca J Balvin. Hablo de los Jordan. En este momento hay una publicación que muestra cuáles serán sus próximos Air Jordan Lemon. Están en arroba Mix Radio Medellín. Ese color sí los uso, la verdad. Yo con las otras sí era como que, bueno, pues sí me llaman la atención. Bueno, sobre todo el paisaje de Medellín, también recuerdo esos. Pero esta última que va a sacar el 25 de septiembre, ¡ay, gente! ¡Va tan hermosa! Arroba Mix Radio Medellín para que vean entonces la nueva colaboración de J Balvin con Jordan, la marca Jordan, para que la vean. 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

0: así mismo. 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

0: Por eso Tia sigue siendo la canción número uno en el planeta Baby Wow de Karol G. Pero hay una noticia en cuanto a esta canción, porque anoche hubo un show que incluso organizaron los de Breakfast, ¿sí o qué? De música electrónica, DJ famoso en la escena, John Summit, quien le hizo un remix a Baby Wow. Esa publicación está en Instagram, arroba Mix Radio Medellín. Pero más allá de la mezcla o este remix que hizo el DJ, es la connotación social que tuvo la presentación, porque yo recuerdo que días antes él anunció que el 100% de las ganancias de su show en Bogotá irían destinadas a una fundación para apoyar a las personas afectadas por el pasado terremoto. Entonces mírense que la película, además del remix de Baby Wow, también es por lo que pasó. Arroba Mix Radio Medellín, la reciente publicación, ahí está, vayan ustedes a escuchar la canción, a conocer al DJ si de pronto no lo referenciaban, y a leer entonces toda la información que tenemos ahí. Arroba Mix Radio Medellín.
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Aquí estamos, Medallo, somos Mix 89.9. Ojito, pues, que es que desde ya lo estamos programando, porque el 26 de septiembre vamos a pegarnos un parrandón a punta de clásicos. Palos 2000, una fiesta de Mix Radio Medellín, reuniendo a toda aquella persona que ame los clásicos como nosotros, pero sobre todo esos clásicos que han desde los años 2000, ¿cierto? Hasta no sé, 2015, pues. Bien, mucho clásico, o sea, mucha fiesta la que vamos a tener el 26 de septiembre en

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0: Y esto es Mami Songa. Continuamos de fin de semana, medallo.
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0: Escuchando Mix Radio 89.9. Y lo que suena ahora es Rayo y Toby. Llega Rayo y Toby con su buen dancehall. Esto es puro dancehall. Y un clásico ya. Mama.

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1: Vamos poco a poco ya finalizando la mañana del sábado. Ya esto comenzó, ya inició, bien encendidos, fin de semana medallo. Mix Radio 89.9. Y recuerden que este próximo 26, ya ustedes grabaron muy bien la fecha, ¿qué va a pasar el 26? ¿Qué va a pasar el 26? A ver, por ejemplo, a los que están en el WhatsApp, ya saben qué va a pasar el 26, ya lo hemos anunciado. Por ejemplo, ayer viernes en la tarde les anuncié. Me imagino que Jones, ahorita muy temprano, los que madrugaron, ya Jones les dijo qué va a pasar el 26. ¿Qué se viene el 26 de este mes? Es decir, de hoy exactamente en 15 días. 15 días exactos. Para que vuelva una nueva temporada de rumbas y de fiestas. Y esa temporada, esa pauta la va a dar Mix Radio. Ya era hora. Había sequía de buenas rumbas con Mix Radio. Esto se volvió monótono. La gente haciendo el mismo estilo de fiestas, la misma vaina. Estábamos en lo mismo. Así que ya llega Mix Radio a marcar una nueva tendencia, ¿sí o no?

0: canciones como esta. Factoría.
1: Buena.
0: Cuentos de la cripta.
1: Ahora me llaman
0: el flaquito.
1: El flaquito de Spoh. Ese cuerpito que
0: os... Aldo Rank
2: te acompaña.
1: Ese cuerpo.
0: Pero no solamente Factoría, la cripta, no. También habían canciones que por esos días también estaban por ahí encendidas. Electrónica, ¿ah? La música electro, el dance. ¿Recuerdan esta? Summer Moon. Eso lo vamos a tener en una sola noche con los DJs de Mixer Radio en la discoteca Eminence. Eminence queda en Barrio Colombia, ¿no? Está bien ubicadita la ruta.

0: Itagüí, no. Está poquitico centrado. Si usted en Buenos Aires, le queda fácil llegar ahí a Barrio Colombia. Eminence, se llama La Disco. Pronto más información. Pronto vas a tener que venir aquí a reclamar tus entradas para tu combo. Vayan por ahora organizando su combo de amigos. ¿Se recuerdan esta otra? Palo 2000, puro palo. El inicio de los 2000. Cuando iniciamos el nuevo milenio. ¿Ustedes cuántos años tenían por allá iniciando 2000 en esa década? La década de los 2000, 2001, 2005, 2010. Todo eso entra ahí. Iniciando ese nuevo milenio para los 2000. ¿Quieren estar en esta rumba? Vuelven las rumbas, la nueva temporada. Ya se llama para los 2000. Lo que antes era Parimix, ¿se acuerdan de los Parimix? Pero ya esto ha evolucionado. Vamos a subir una escala más, vamos a hacer otra rumba diferente. Para los 2000. Sí, puede ser una noche bien retro. Pero ya no es como que hay clásicos del reggaetón, pues las mismas rumbas de clásicos del reggaetón. No, esto ya es palo 2000. Aquí ya entra ese tipo de música. Estas canciones que nos acompañaron, estas canciones que crecieron contigo. Palo 2000. Emoji de fuego ahí en el WhatsApp de Mix. Los que quieran estar con nosotros el 26, en la noche del 26 de septiembre. Los DJs de Mix Radio los vas a tener en vivo. Vamos a estar con todos ustedes, mixeando buena música en toda esa noche. Y muchas sorpresas más.
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0: Vamos para los 2000, vamos, otra más.

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1: Modo fin de semana, modo mix. Y ustedes también serán protagonistas. Los espero por ahí con su notica a vos. Hoy sábado de Arma tu Combo, Mixea tu Combo. Disfrutemos el fin de semana juntos. 3

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3: Aquí se vale todo. Se vale todo. Vamos con este clásico. Michael Emmanuel. Se llama el Viper. Vamos iniciando la tarde del sábado. Vayan pensando en ese combo que van a mixear hoy con nosotros. Let's go.

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0: Leo, sábado, Mixer Radio 89.9. Y no solo eso, ya llegó la tarde. Bienvenida a la tarde del sábado, ya. En pleno fin de semana, bueno, medallo. Espero que ustedes ahí también se dejen ver con su notica de voz. Vamos a estar ahí muy pendientes en el 310-2227-899. Es el WhatsApp de Mix. En este fin de semana, arma tu combo de fin de semana. ¿Cuál es tu combo de hoy sábado? Andamos en combo.
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0: 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Bueno, y hasta ahora, arma tu combo, medallo. Me dejan ahí la notica a vos, ya, para comenzar la tarde, a ver. ¿Ya pensaron bien en esas dos canciones que me van a mixear? Dos canciones que tú vas a mixear. Me van a decir ahí en la notica a vos, Solar Güeyes, quiero mixear mi combo de la tarde, mi combo de hoy sábado, mi combo de fin de semana, y le vamos a dar play a dos canciones que tú quieras escuchar. Los sábados es de arma tu combo, ¿listo? Música para los 2000. Para cuando comenzó la década de los 2000. Esa primera década de los 2000, ¿ah? Nos vamos a recorrer año 2001, año 2002, 3, 4, 5. Esa parte buena de esa década, iniciando los 2000, cuando comenzamos ese nuevo milenio ahí. Se acababa los 90 y luego llegaba la década de los 2000, que eso vino bien revolucionario. Otra cosa fue los 90 y otra cosa es cuando ya vino los 2000. Ya en los 2000 es cuando vino también el reggaetón con toda. También hay clasiquitos por allá de los 2000. Pues de hecho, la mejor parte del reggaetón, de los clásicos, comenzó en los 2000. ¡Listo! Promedallo, arma tu combo. 310-2227-899 hasta ahora. Y recuerden que también estamos en las redes sociales.
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0: @MixRadioMedellín, por favor. En el Instagram, ya saben, entonces que ahí estamos en las redes sociales. A ver qué hay por ahí en el Instagram. Mire, estamos acá con actualización, post, publicaciones al día. Vean, las nuevas tenis de J Balvin. ¿Ya ustedes vieron las nuevas tenis de J Balvin? Siempre como que para septiembre J Balvin lanza como una nueva línea de tenis. Obviamente en colaboración con Jordan. Las nuevas Jordan que se vienen de J Balvin. En color limón.
2: ¿Y qué fue?
0: ¿Tan bonitas las tenis de J Balvin o no, vea? Mañana nuestra última publicación. Vea, mucho flow. Los nuevos Air Jordan. Los nuevos Air Jordan de J Balvin. Salen el 25 de septiembre. Un día antes de nuestra fiesta de Palos 2000. Las nuevas Air Jordan de J Balvin. Ahí están en exclusiva, por ejemplo, en nuestras redes sociales. @MixRadioMedellín. En el Instagram. Ahí está todo el contenido para que lo sigan en las redes sociales. Y espero también sus noticias de voz para que mixen su combo hoy, en la tarde de este sábado, ya que comenzamos.
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¿Qué canción tan sexy, Karol G? Vos que las nenas por esos días las mujeres son felices subiendo sus estados con Baby Walk. La canción tiene su buen viaje, ¿ah? Flowcito bueno de Karol G. Ya era hora, Karol G. Que mandaras otro palazo a la lista de éxitos de Karol G. Va a estar en Colombia, Karol G. No en Medellín, no va a estar en Medallo. Nuestro estadio se va de remodelaciones y todo eso. Pero lo más cerca que vamos a tener a Karol G va a ser allá en Bogotá, en el Campín.

0: 310-22-2789. Alisten pues sus noticas de voz. Y los que nunca han mandado una nota de voz en su vida aquí a Mix, que están esperando. Ah, ya deje la pena, la timidez.
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0: 310-22-2789. Para que te pongas en modo Mix. Escuchando Mix Radio, la emisora que comanda sábado, fin de semana. Oiga, sí, los que nunca han mandado una nota de voz, hoy será una nueva oportunidad de que lo hagan. Vea, hay cosas en la vida que uno debe de hacer. Hay cosas en la vida, ¿sí o no? Leer un libro, sembrar un arbolito y mandar una notica a voz aquí a Mix. ¿Usted ya hizo alguna de las que le dije? ¿Cuál está? ¿Cuál le falta? Vamos a ir tachando ya esos cumplidos, esas cosas que hay que hacer en la vida. Hay que ir tachando eso. Yo sé que hay un montón de gente que nunca ha mandado una notica a voz aquí a Mix. Mandemos esa notica a vos. A ver, los que nunca se han comunicado, les voy a repetir el WhatsApp porque yo sé que están que lo agregan ahí. Están que lo agregan, como que repítalo, puedes saber si yo mando una notica a vos por primera vez en la vida. 310-22-2789. Hoy quiero motivar a los que nunca han mandado una nota a vos en la vida. Yo sé que eso es un cumplido. Eso es algo que hay que tachar, algo que les está faltando. Hay gente que más fácil ha leído un libro y nunca ha mandado una nota de voz a Mix. Entonces, vamos a ir tachando, ¿sí o no? Esas responsabilidades de vida que hay que hacer. 310-22-2789. Ya nos agregó. A ver, ¿quiénes son los que la van a mandar por primera vez? Quiero verlos por primera vez. Me mandan la nota de voz. Hola, Argüelles. Ya, mi primera vez aquí mandando mi notica de voz. ¿Sí o no? Ya dejando de ser virgen ahí en el WhatsApp. Y arma tu combo. La idea también es que armen su combo. Par de canciones. No se vale que me pidan una canción. Son dos. Dos canciones. Dos por el precio de una. No importa en qué lugar se encuentra hasta ahora. No importa si está lejos de Medallo. Si está aquí en Medellín. Si va a ser su primera vez, lo vamos a recibir con todo el cariño del mundo. La idea es que no sea ni la última vez que usted va a mandar esa nota de voz, ni la primera ni la última, ¿no? La idea es que nos sigamos por ahí comunicando. Ahí están llegando, vea. Mucha gente me escribe ahí, vea, es mi primera vez, eso es. Pero manden también la notica a vos para escucharlos. Nos saludamos, pidan dos canciones, a ver cuáles son sus canciones del gusto suyo. Vayan pensando bien eso y arman su combo que ya los vamos a sacar al aire. 310-22-27-899. A ver qué nos dice por acá nuestra amiga Paulina. Hola, Mix.
2: Hola, mi Argo, buenas tardes. Estoy en modo Mix, escuchando Mix 89.9, siempre de Itagüí. Quisiera que me mixearas, porfa, otra cosa y beso a beso. Gracias.
0: Óyelo. 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
3: Isaías 40:29.

y mixea tu combo. Estas canciones que acabaron de sonar, bueno, las activaron ahí en el WhatsApp. Se mixearon combo de canciones, par de canciones ahí. Con Hamilton. Sonó Hamilton, por ahí también pasó Luis Tar la voz. Y eso que acaba de sonar se llama Beso a Beso. Hamilton, bien caribeñas. Ese combo fue bien caribeño. Seguimos por acá con Mix Radio 89.9. Gracias allá a todos los que están mandando esa notica a vos por primera vez. Oiga. Estamos bautizando a más de uno que por primera vez hoy se comunica al WhatsApp de Mix. Y por acá llega J Balvin, man.

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1: Bueno, quiero agradecerles a todos los que en serio cumplieron ese propósito hoy. Yo creo que ya tacharon algunos de los pendientes que tenían en sus vidas de mandar por primera vez una notica, o sea, aquí al WhatsApp de Mix. Pero yo espero que no sea ni la primera ni la última. Primera vez, pero es para que nos sigamos comunicando, para que ustedes sigan ahí en contacto con nosotros. Siempre modo Mix. Si fue tu primera vez, de ahí para abajo, siga escribiendo, listo. Pero oiga, llegaron en cantidades alarmantes notas de voz de muchas personas que por primera vez mandaban ese audio, mejor dicho, casi que bautizándolos aquí hoy. Ya dejaron de ser vírgenes de WhatsApp de Mix, listo. Ya. Bienvenidos todos y todas. Ok, bien, ya tacharon ahí, ya tacharon, ya pueden ahí.

0: y poner, uy, cumplí con ese, ese pendiente que tenía en la vida de mandar por primera vez esa notica de voz a Mixer Radio Medellín. Escuchemos algunas de esas noticas de voz. A ver, a ver.
1: Buenas tardes. Es mi primera vez. Ajá. Quiero una la canción.
0: ¿Cuál?
1: Y Angelito Vuela.
0: Ajá.
1: Gracias, hablas con Miriam.
0: Se nota, Miriam, que, pero bueno, bienvenida. Se nota, Miriam, que es la primera vez. Estás tan nerviosa, Miriam, y dice, ¿no? Y dijo que, se nota que dijo ahí, ay, quiero poner, la gente cuando ya tiene mucha confianza dice, quiero mixear. Pero bueno, Miriam, de eso se trata, ya hoy, ya dejó de ser virgen ahí en el WhatsApp de Mix. Ya llegaron adelante, con más confianza vas a decir, quiero mixear, Angelito Vuela. La gente aquí mixea. Bienvenida, Miriam, por primera vez, muchas gracias. A ver, ¿quién más?
2: Hola, Argüelles, ¿cómo está? Primera vez mandando la nota de voz a Mix para poner dos canciones desde Bogotá. Hasta el amanecer de Jay Álvarez y Ambiente de Jay Balvin, gracias.
0: Ambiente, oiga, tremendo combo. Junto al amanecer de Jay Álvarez y Ambiente. A más ni nada menos que en la capital, comandando allá, en Bogotá. Otra, la última por primera vez, que hay muchas. Igual les voy a responder a todos internamente el mensajito, así no los alcancemos a escuchar a todos al aire, pero sí, sí merecen que les demos respuesta a esos mensajes. Hola.
3: Hola, Arbueyes, por primera vez, pero todos los días escuchando mis, haciendo los domicilios. Hoy para ayudar con los palos del 2000.
0: A ver.
3: Mi gata oficial, sí. Y ojitos chiquiticos.
0: Tremendo, tremendo. Muy bien, vea ya, primera vez, bienvenido, parcero. Hey, saludito a toda esa gente que nos escucha haciendo domicilios, los que trabajan para estas plataformas, los que salen por ahí en la motico a trabajar y nos van escuchando, aguantándose ese calor, al sol y al agua. Pero ahí estamos entonces, con buen ambiente, como diría por acá J Balvin también en esta canción. Desde Bogotá mixeando. Ya vienen también junto al amanecer, Angelito Vuela y todo lo que acabaron de escuchar ahí en esas noticas de voz aquí en modo. ¡Mix!

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sábado, buen sábado que nos estamos disfrutando, como todos los sábados, son ricos, deliciosos, escuchando Mixer Radio 89.9, ya es la tarde del fin de semana. ¿Cuáles son sus planes para hoy? A ver, inviten, ¿qué quieren hacer? ¿Para dónde vamos? ¿Dónde parchamos hoy? Bueno, medallo. Lo primero que sí tengo que decirles es que durante toda esta tarde, si todavía están desde su trabajo o los que ya salen de trabajar, muchos que trabajaron hoy en la mañana, un ratico, mientras van armando sus planes y todo eso, escuchando Mix Radio durante todo este fin de semana. 26 de septiembre es la fecha donde vuelven las fiestas de Mix Radio. 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
0: 1:04.
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0: Pelayo, escuchando Mixer Radio Medellín 89.9. Vamos por acá al WhatsApp 310-22-27-89.9.
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0: Voy con un par de noticas de voz. O sea, las canciones que se vienen a continuación las voy a extraer de dos notas de voz. La primera es esta.
2: Hola Mix, soy Stephanie mixeando desde España, siempre en modo Mix, escuchándolos para sentirme como en casa. A esta hora quiero mixear Mi Cama Remix. Ajá. Y también More.
0: More. Toma pa' que te enamores desde España. Hola.
3: Bueno, aquí los voy escuchando en camino, vamos a ver si alcanza a escuchar mi audio.
0: A ver. ¿Y cuál es la nota de voz?
3: Hola Miss, buenas tardes, hablas con Gloria por aquí de visita desde los llanos, desde Casanare. Quisiera escuchar Deseo Animal de Dálmata. Gracias.

0: Y eso es pa' que te enamore. Toma pa' que te enamore. Fin de semana.
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0: Hey, fin de semana, Mix Radio. Arriba, arriba, arriba, arriba, arriba, arriba, arriba, arriba, arriba, arriba, arriba. Medallo, medallo, dale para arriba, eso, eso, eso. Estamos ready, encendidos, hey. Modo Mix, modo Mix, modo Mix. Siempre estamos en modo Mix, la emisora que llegó para comandar. Así que medallo, alza esa mano ya. Porque me dio sueño con fiebre. Oiga, tengo sueño con fiebre. Todos los días yo vengo aquí con sueño con fiebre. ¿Ustedes han escuchado esa palabra, sueño con fiebre? O bueno, solo imagínese uno tener sueño con fiebre. Una fiebre ardiendo bien brava. Entonces, cuando uno tiene mucha fiebre y ese sueño así, es que empieza uno como a delirar, si uno a soñar. Sueños raros, ¿no? Le ha pasado que cuando uno tiene mucha fiebre uno sueña. Y las noches se hacen largas y eternas. Y sueña uno bobadas ahí. Sueña uno con el fin del mundo. Puede soñar uno que está viendo hasta Dios, ¿no?

0: dio sueño con fiebre en este momento. Cuando decimos sueño con fiebre en Mix es porque una locura va a pasar. ¿Están preparados para eso? Una locura se viene. Este es nuestro sueño con fiebre de hoy. Ay, ay, ay. ¿Qué tal suena esto acá?
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0: Me voy a revelar hoy también con esta salsita medallo, para que me le suban bastante volumen. A ver, disfrutémonos de esto. Mix Radio Medallo, solamente esto puede pasar aquí en Mix Radio Medellín, hoy sábado.

0: Hasta en salsa te la mixeamos, medallo, ¿sí? Esto está sonando por acá por Mix Radio Medellín. Sonando en Mix Radio. En vivo. No hay límites, no hay miedo. No hay miedo, no hay miedo en mixear. Toda esta música es buena. La conocemos, la queremos cantar. Si suena rico, suena en Mix.
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0: Nuestro sueño con fiebre, así lo llamamos. Música con sueño con fiebre. Eso sí, estos inventos, estas locuras, que no lo intenten las otras emisoras, no les sale. Esto solamente suena rico aquí en Mix. Y si después de una salsita romántica, así que cantamos a todo pulmón, nos cantamos esta.
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0: La bachatica, el malo, aventura, ay, ay, ay, música cortavenas.

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1: Hola Miss, estoy en modo Miss, quiero mixear, yo quiero acariciarte la piel de Nicky Jam. Chao, gracias.
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Deben de venir a reclamar sus entradas y deben de estar muy pendientes a la emisora que comanda Medallo. Seguimos aquí hoy sábado en modo...

0: Argus, el mejor, siempre aquí con Mix. Me pones porfa, háblame claro, baby. Gracias.
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1: Estamos de sábado, de weekend, con Mixer Radio 89.9, la emisora que comanda 310-22-27-89.9. Llega por ahí con tu notica de voz a través de ese WhatsApp de Mix. Hoy le dimos la bienvenida, pero una tonelada de gente nueva. Bueno, mucha gente que nos escucha, pero de pronto nunca habían mandado esa notica de voz. Por ahí pasaba Bad Bunny, trasnoche en Miami. Y de Miami nos vamos para Detroit. Nos vamos para Detroit porque lo que va a sonar se llama Put Your Hands Up for Detroit. Put Your Hands Up for Detroit. Se llama esta canción con Fede Legrand. Nos fuimos para Detroit. Arriba en modo. Argüelles por acá al aire en modo mix.

0: gritando el sábado como tiene que ser, como te lo mereces. Mix Radio Medellín, 89.9 por acá al aire. Te acompaña Argüelles.
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Otaku, se llama esta canción. Medallo, preparados para iniciar otra nueva hora más. Los siguientes minutos de buena música, corrida, sin parar ya de fin de semana, durante toda esta tarde de sábado. Mix Radio 89.9. También vamos a continuar mixeándote ahí a través de nuestro WhatsApp de Mix 310-2227-899. Arroba Mix Radio Medellín para que den like. También para que se pongan al día con nuestros posts, nuestras publicaciones. Ya se vienen, por ejemplo, las nuevas zapatillas, las nuevas Air Jordan, las nuevas tenis de J Balvin. Recordemos que J Balvin no solamente artista, también innovador en la moda. Además en alianza con Jordan. Ahora se viene un nuevo modelo, un nuevo color de estas Air Jordan. Color limón. Lo quieren ver ahí en las redes sociales, arroba Mix Radio Medellín, por ejemplo. En Instagram. Hasta ahora por acá al aire, Argüelles.

0: de fin de semana.
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1: Bueno, lo mejor del fin de semana, Medallo, lo vas a tener, lo vamos a encontrar en una sola emisora durante toda esta tarde, Mix Radio Medellín 89.9. Hoy sábado también de que ustedes nos acompañen, arma tu combo, mixea tus canciones de fin de canciones de hoy sábado, canciones para que saquen los prohibidos, las canciones que más lo van a aprender hoy también. Nos dejan ahí su notica de voz a través de nuestro WhatsApp de Mix 310-22-27-899. Los mejores fines de semana y este próximo 26, en 15 días, Medallo, guarda esta fechita bien, por favor, porque será para los 2000, la rumba para los 2000. Vamos a tener entonces la fiesta de las fiestas, la fiesta de todas, la madre de todas las rumbas. Serán para los 2000 y solamente te la trae Mix Radio Medellín 89.9. 26 de septiembre vamos a estar en la discoteca Eminence. Mix Radio en compañía también de Marcos Company, en unión con Marcos Company, ¿eh? 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Se unieron los duros, se unieron los tesos, Mixer Radio, Marcos Company. Muchas sorpresas en esa noche. Hay sorpresas. No solamente los DJs, el Team Mix ahí tocándote en vivo, disfrutando con todos ustedes, gozando con toda nuestra gente, con todo nuestro público. Arma tu combo, ya armaron su combo. Vayan armando su combo primero. En esto empezamos a entregar las entradas para que usted nos diga mejor cuántas quiere. El día de mañana es para que ya, mejor dicho, ustedes en el WhatsApp nos diga: vea, Argüelles, yo quiero 5 entradas, mi combo es de 7, mi combo es de 4. ¿Cuántas van a necesitar? Por ahora vaya pensando eso, vaya armando su combo, porque se viene la noche para los 2000, 26 de septiembre.
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1: Hey, Argu, soy el Momi, escuchando mis 89.9. Mi combo para hoy sábado es Ultra Complicado Remix con Ryan Castro y Hola de Wisin y Yandel. Soy el Momi, escuchando mis 89.9.

0: Sonando Capo. Esta canción se llama Reina Criminal. Ahí teníamos a Capo con Reina Criminal. Es la música del fin de semana. Llega por acá Perreo con Bad Bunny. Perreo.
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Al aire, Argüelles. 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
1: Hey Argüello, mi primera vez escuchando Mix al tope. Quisiera que me colocara la canción de Ronca y Noche de Entierro de Héctor El Fader.
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0: La mejor music en el fin de semana por acá por Mix Radio. Prepárate también para esta tarde, mucho mixeo. Por acá Lairy Argüelles. Aquí hemos estado acompañándolos en la mañana, mediodía. Y bueno, ya la tarde, se fue encendida ya toda la tarde. Quedamos listos para disfrutarnos de un buen fin de semana, para que se parchen, para que se tomen alguito. Eso sí, con la música de Mix, con mucho mixeo ya en la tarde y noche. Vamos a tener aquí en Mix Radio Medellín. En

0: muchos tienen ganas, ansias de ver el estreno de James Rodríguez mañana en el Atanasio. Vea, mañana juega Atlético Nacional con Águilas Doradas a las 4 y 5 de la tarde. Lleno total para ver el estreno, la presentación oficial. Vea, será la presentación oficial de este jugador. Leyenda, es una leyenda, no se puede negar lo que ha hecho por el fútbol colombiano. Ah, que ya no le daba para selección de pronto, Europa, pero para este territorio, para este fútbol colombiano, nos lo vamos a disfrutar, ¿ah? Todo el mundo comprando abonos para ver los partidos ya de Atlético Nacional. James Rodríguez. El debut será mañana, o al menos pues su presentación oficial ante todo el público. Estadio lleno, la casa mañana va a estar llena. A ver otros partidos del fútbol colombiano. Ayer jugó Santa Fe Tolima, ganó Santa Fe. También jugó por ahí Jaguares Fortaleza, 2-2. Internacional de Bogotá, Llaneros juegan hoy a las 4 de la tarde. Hoy juega Medellín, Boyacá Chico contra el Deportivo Independiente de Medellín. Medellín que no viene tan mal, viene a ganar. Esta semanita ganó por ahí en Pasto. Por Copa Betplay, 6:10 de la tarde, hoy juega Boyacá Chico Medellín. Esto es Liga. Se juega la jornada 10. Por el 10 mañana. Mañana juega también Once Caldas Deportivo Cali. Cúcuta Millonarios. Ahora Millonarios con Cuadrado. Y América de Cali con el Pasto. Son los partidos de este fin de semana. Y este 26 de septiembre, Medellín. Palo 2000. Ya pensaron. ¿Con quiénes van a ir ustedes a nuestra gran rumba, nuestra gran noche para los 2000 en la discoteca Eminence? Eminence en Barrio Colombia. Las entradas las vamos a regalar acá en Mix Radio, pendientes para cuando empecemos a regalar boletas. Vaya cuadrando su combo de amigos o ya tiene el combo listo. ¿Cuántos son? ¿Con cuántos vas a ir a esa gran rumba que tenemos, a esa gran noche el 26 de septiembre, sábado? Guarda esa fecha porque no se me va a comprometer con nadie más. Y hasta ahora también Medallo, arma tu combo. Hola Mix.
1: Hola Mix, estoy en Mix, escuchando Mix 89.9 y quiero escuchar En las noches frías de Ñengo Flow.
0: Ajá.
1: Y Dímelo de Daddy Yankee.
0: Dímelo.
2: Te acompaña Argüelles.
0: Argüelles por acá al aire. Y vamos con este combo. Combo de clásicos. Ñengo Flow, Real G for Life. En las noches frías.
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0: La gente que está en el centro está trabajando mucho, como los que están ahí en el vehículo, los que están por ahí en la calle. Ah, qué nota.
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0: Así como qué canción lo transporta a ese lugar favorito suyo. No hablemos de la playa solamente, hay muchos lugares favoritos que uno lo puede transportar la canción favorita de todos.
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0: Ajá. Esa canción que lo transporta a ese lugar favorito.
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0: Estoy en vivo, estoy en vivo.
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3: 4 de la tarde.
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0: Bad Bunny, fanático de Héctor el Father. Y, ajá, ¿qué vamos a hacer? Vamos a hacer una canción. ¿Eso cuánto tiene? ¿8 años? ¿9 años? No sé, algo así. Tú no metes cabra, Bad Bunny. No es con Héctor, no, no, no. Simplemente le sacaron ahí en la voz a Héctor y vamos a meterlo ahí.
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0: 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Estoy en el Instagram Mix Radio Medellín porque hay un remix que un DJ norteamericano le hizo a Baby Wow de Karol G. ¿Les gustó? ¿Les gustó? Lo pueden ver en nuestro Instagram.
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0: Voy para el WhatsApp 310-2287-899. Hola, Mix.
2: Hey, Mix. Estoy en modo Mix, echando Mix para mixear al natural de Teo Calderón.
0: Vale.
3: Todos los días los escucho.
0: ¿Ah, sí?
3: Me encanta esa emisora. Soy grandecita, pero me encanta esa emisora.
0: Ajá.
3: Me encanta el locutor. Dios me los bendiga. Ponen música muy súper chévere.
0: Mientras la otra me dejan visto, aquí me echa flores.
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0: Hey,
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4: De la cosa buena.
0: Vamos por el WhatsApp a mixear esa canción que no puede faltar.
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0: nadie, está bien ya. No lloren, el dúo de la historia, con Romeo, un junte para la historia. Esto es de colección, hermano.
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0: Calvin Harris. Creo yo que es su primera presentación en solitario en Colombia, este fin de año en Bogotá. Ya había tenido participación en Bogotá en un festival. Muchos lo estaban esperando. De hecho, hay una cantidad impresionante de menores pidiendo, ajá, y entonces no hay entrada para menores. Oh, este tipo tiene fanática de todas las edades. Saludo para el Sandero 626. Sandero 626, José. Anda por ahí en modo mix. Dime.
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1: Villizaja, buenas tardes, mi hermanazo. Hablas con Alonso Zapata. Villizaja,
2: señor.
1: Se llama Us.
2: Sí, vamos a mixar Us.
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2: Ahí tienen el WhatsApp. Deje saludo ahí también. A esta hora el 86% de vehículos escuchando Mix Radio. Eso es una cantidad impresionante, ¿eh? Vamos ahí en las ruedas, ¿eh?
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2: Saludo para la doctora María de la Rance. Saludos allá.

No, no, no, no. Va a ir es donde sabe que le venden ese producto, ese alimento rico, esa bebida. Esa fiesta sabrosa que se quiere apoderar de usted. Usted sabe dónde ir. Es lo mismo cuando mixean en Mix Radio Medellín. Yo no voy a ir a mixear a cualquier lado. Yo voy a ir a mixear a la emisora que donde...

0: ellos, ¿eh? Saben que los clásicos.
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0: Es más, los oyentes saben dónde hay que mixear clásicos. Usted cuando va a comerse algo rico, sabe dónde tiene que ir. ¿Cierto? Eso pasa, ¿eh? Usted no va a ir a cualquier

0: de Mixiembre, de Amor y Amistad, van a ir a cualquier lado, porque es que, bueno, a cualquier lado no, donde no le queda bien. Usted no va a ir allá, es que allá no me queda bien, pero de todas maneras voy a ir. Usted no va a ir allá. Es lo mismo que mixear, lo mismo.
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0: Hello.
2: Buenas tardes, para mixear Luna de Don Omar.
0: Okay.
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0: Saludos para Carito, Poronda, Xiaomi, Brian. ¿Qué más llega por ahí? Miriam, Valen, Marcela, todos los que están por ahí en nuestro WhatsApp, 310-22-27-89-9. También para Andrea. Gracias, Andrea. Abrazo, Andrea.
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0: O sea que una semana estamos celebrando Amor y Amistad. ¿Pero van a celebrar de titular o lo tienen de suplente?

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5: Son las 5.
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0: Pero eso no es nada.
1: Bueno, yo aprovecho mientras ese man está hablando ahí.
0: Enseñó a hacer.
1: Vamos a saludar al WhatsApp. Hello.
2: Estoy escuchando ese mix, mismo. Parce, poneme sex de Yagaimaki, porfa.
1: Vale. Yo te la mixeo. Yo te mixeo la canción, pero escucha el audio, por favor. Escucha el audio y vas a repetir, vas a hacer una plana, una página completa escribiendo la frecuencia de mix.
3: Ha recogido como 40 premios con un ritmo que yo inventé.
1: ¿Se la sabe?
3: Y ese mismo, el de Miami.
1: 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Solo para la doctora María de la Ranz.

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1: Buenas tardes.
2: Ay, mi bro, ¿cómo vamos, pues?
1: ¿Todo bien?
2: De Caldas. Para mezclar dos temitos, la santa de Bad Bunny con Daddy Yankee, sí. Y es mejor olvidarlo.
1: Esas son buenas. Ajá. Esas son muy buenas. En una semana están ustedes pasando la vida de amor y amistad, ¿no?
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1: O nos dejan saber.

0: Cristian, Samuel, Chris, Mela, Nati.
1: Todos los que están por ahí mixeando.
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1: Oye, a las 6 en vivo, mixeo tras mixeo, una tras otra. Lo que llaman por ahí en la Kiss, voy a mezclar. No, es mixear. Mixear, ok, una tras otra a las 6. En este sábado.
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1: Parece que hace muy bonita tarde. Ya subieron una historia ahí mostrando cómo está el clima, donde están. Nos etiquetan. Su cuenta debe ser pública, ya saben, para que nos llegue ahí la notificación y le damos repost. ¿Cómo está el atardecer este sábado? Está bonito.

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4: Son las 6.
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2: Señoras y señores, permiso para aterrizar. 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

0: Mister A, señor F. Si les gustó ese mini palante para atrás, ¿no se dieron cuenta? Ah, ¿cómo nos van a dar cuenta?
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0: Estaba en un mini palante para atrás. No lo. Es que están entretenidos. Ah.
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0: A esta hora en vivo. Mix. Estamos tan en vivo que a esta hora gana Boyacá Chico al Medellín 1-0, minuto 11.
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0: la mancha amarilla ahí.
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0: De hecho, Mix. Los taxis tienen varias canciones, ¿no? El taxi tiene varias canciones, ¿no? La sopa está caliente.
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0: Póngale volumen, un poquito más de volumen a esta hora, minuto. Esto es que 29 de la primera parte, Boyacá 1, Medellín 1.

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0: Oscar.
1: 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Mix.
0: Daniela. Mix. Y Laura también están ahí en WhatsApp. Ya lo escuchó ahí.

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